0: las mujeres que no tienen marido.
1: ¡Dónde, dónde, dónde!
2: Tutti gli uomini con la mano al cielo, tutti, tutti.
1: Tutte le donne con le mani al cielo, vai!
3: Che aspetta.